bien y vamos a orar para que estén mejor, ¿eh? Es así mero. Bueno, pues un saludo, encantado de la vida. Esta bonita mañana, Dios bendiga a todos mis hermanos que amablemente nos hacen el favor de escuchar cantares y algunos que quieren apoyarnos y no les es posible, ya les digo, entonces les aconsejo que no nos dejen de sus oraciones, por favor, muy bien, y aquellos que nos apoyan, Dios los bendiga, Dios los ayude y les siga dando bendiciones en abundancia, porque ustedes comparten con la obra del Señor, muy bien. Vamos a dar paso a cantares esta bonita mañana, y como no tenemos patrocinador, siempre decimos el horario de donde vive nuestro patrocinador o nuestra patrocinadora, pero hoy, como no tenemos, nos quedamos nada más con nuestra cabina, y la cabina de cantares se encuentra en Mission, Texas, en la casa de ustedes, muy bien, y acá en la cabina de cantares son las 7.

mis amigos y mis hermanos, este es su programa Cantares, el programa de la alegría evangélica. Esa alegría con la que se caracteriza el pueblo del Señor, que se encuentra en todo tiempo alegre y siempre feliz. 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

días, muy buenos días. Y es la segunda vez que les digo buenos días, pero esos están dormiditos, como gatitos y gatitas recién nacidos. Son los ojitos cerrados, pero qué bueno que ya los abrieron y sobre todo las orejitas listas para escuchar cantar. Muy bien, y es viernes. Y ustedes saben que yo los viernes siempre pido que Dios conceda que llegue a su casa un cheque con bastantes números, y todos a favor de usted, en pago de la fatiga, del trabajo, del sudor. Oiga, que si hay sudor esos días, que si se suda para ganar el pan de cada día con esos calores. Bueno, oremos por todos los proveedores y proveedoras que salen a buscar el pan de cada día. Yo estoy orando para que Dios los proteja, que sus alas de protección y amor los cubran, para que no tengan ningún inconveniente de cumplir con esa labor bonita de papá, de hijo. A veces papá no está y el hijo o la hija son los proveedores. Bueno, o a veces la mamá es la que trabaja. Bueno, ánimo a todos. Yo estoy orando para que Dios los bendiga y también los proteja. Muy bien, pues vamos entonces esta mañana ya a dar paso a cantares. Y el día de hoy, claro, vamos a disfrutar de nuestro devocional, agradeciéndole mucho a todos ustedes que amablemente nos están apoyando en la obra del Señor. Muchas gracias, Dios los bendiga. Y como les digo, sigan orando por todas las peticiones que tenemos aquí en Cantares. Muy bien, vamos a esperar esta mañana que Dios nos bendiga. Y vamos a dar paso a cantares con nuestro devocional. Exactamente. Como les dije, hoy y mañana no tenemos patrocinador, pero Dios proveerá. Muy bien. Para continuar con cantares como todos los días, con ustedes, el primer devocional de la

estos momentos al estar ante tu presencia. Te doy gracias por la bendita oportunidad que me concedes estar delante de ti. Mi gran Señor, hoy y siempre.

porque tus tiempos son perfectos y tus planes son maravillosos. Todo lo que tú haces, mi gran señor,

del Bravo de Atlanta, Enrique Bosques. Y ese himno bien bonito, con un saludo para todos aquí en Cantares. Muy bien, un saludo para Susi Gourmoni. Un abrazo a Monita. Bonita, ánimo. Bueno, pues sí, ahora, porque Monita Bonita está malita. Ándale, pues. Radio Cristiana Vida Nueva 92.5 FM de Vallehermoso. Saludos por allá a toda esa gente amable que transmiten Cantar de esta difusora, y los que escuchan por allá, ojalá que los que escuchan allá, como escuchan a las demás difusoras que nos apoyan, que ustedes apoyen también, ayúdenlos, llámenles, visítenlos, lleven al locutor que esté en turno, llévenle un refresco, llévenle un café, y si pueden, den una ofrenda para que la obra de Dios siga adelante. Muy bien. Macario Sánchez, por Radio Provisión Reynosa, y por la 88.9 FM. Un saludo para mis hermanos allá en Del Río. Seguro que le mandamos un saludo a toda la gente. El río conurbado con Acuña, que es la ciudad de Enrique. Bueno, pues encantados de la vida, ¿eh? Saludo para mi paisano y para mi fan, Juan Camero, allá en mi generalísimo Francisco Villa, con su programa Radio Milagro. Es todo. Ana Brown, buenos días, aquí estamos todavía en el rancho. Si Dios quiere, mañana nos vamos. Dios los bendiga. Seguimos orando para que Dios les dé fuerza y cristiana consolación. Ya oíste el himno que estamos escuchando con Fernando. Yo me alegraré y Dios te va a dar a ti, a tu hermana y a tus hermanos, conforme a los días que los ha afligido, como dice la Biblia. Ánimo, ¿eh? Muy bien. Rode Herrera, bendecido viernes, compartido. Muy bien. Moisés Durán, allá en Nuevo Amanecer de General Terán. Hoy voy a ir el domingo a otra difusora que se llama Nuevo Amanecer, allá en Pasadena, Texas, porque el pastor de ahí del templo Nuevo Amanecer también es el director de esta difusora, y las instalaciones de Nuevo Amanecer están ahí en este templo. Bueno, pues yo les mando un saludo por allá a General Terán. Ayer estábamos acordándonos de General Terán. Porque estaba platicando yo con Ernest, él es de allá, de esos rumbos, y estábamos ya pensando en dulces y todo eso que hacemos cada año que vamos allá a Navidad. Ojalá que este año también podamos visitarlos. Muy bien. Rosalinda Piña, saludos, extendiendo el brazo lo máximo posible para alcanzar el manto de Jesús. Así se llama su programa, que pasa a las 8 de la mañana. María Anguiano, bendecido día, seguro a todos ustedes. Muchas gracias por estarnos escuchando. Vamos a escuchar el tema del año. Y el tema del año lo vamos a escuchar en labios del ranchero de Cristo. Un saludo para el ranchero de Cristo y para la ranchera. Un saludo donde anden. A veces que salen juntos, a veces que se queda uno, se va el otro, a veces que se quedan los dos en la casa, y es cuando ellos van a visitarnos. Ojalá que un viernes de varones tengamos también de visita al ranchero de Cristo. Bueno, pues un saludo. Y aquí lo tenemos con el tema del año. Pero recuerden las palabras de Jesucristo: será predicado mi evangelio del reino por todo el mundo, por testimonio a todos los gentiles, y entonces vendrá el fin.

ranchero de Cristo en Cantares. El tema del año, bien contentos y bien felices. Muy bien. Vamos a continuar con Cantares y vamos a saludar a los que están de manteles largos. A Jonathan, 17 añotes, ya es un muchachote, ya me imagino bien trabajador, quién sabe. Uno siempre tiene muchas esperanzas en los hijos. Cuando nació una niña, ay, qué bueno que nació una mujercita. Ellas son muy, las niñas son muy cariñosas con los novios, fíjese nomás. Y el hijo, ay, nació un hombrecito. Ya nomás que crezca mi hijo, ya no voy a trabajar por andarlo buscando. Pero como quiera, un saludo aquí en Cantares, 17 añotes, Jonathan, allá en Frontera. En Frontera, Coahuila, muy bien. Y también un saludo para Mario Alberto, es un pastor, este es un pastor que le mandan saludos, que está de manteles largos el día de hoy. Le mandamos un saludo, donde sea pastor, le mando un saludo deseándole que Dios le conceda ricas y abundantes bendiciones, seguro que sí. Bueno, pues aquí está, el saludo es la participación de Fernando Ávila y canta celebrando tu cumpleaños. Saludos, encantados a todos los que estén de plácemes de manteles largos.

Pero la participación de Fernando Ávila, saludando a los que están de plácemes de mantelarlos, a Jonathan, nieto de Javier allá en ahí también es hijo de pastores, exactamente, bueno, y también al pastor Mario Alberto Odilia le saluda, se llama Mario Alberto Pineda Gaona. No sé dónde será pastor ni cómo se llama el templo, pero le mandamos muchos saludos aquí en Cantares. Muy bien. Le mando un saludo a Elvirita y ya le dije cómo llegar allá a Nuevo Amanecer de Pasadena, pero aquí está la dirección, mire, es 610 West Chau, se escribe SHAW Avenida, Chau Avenida, 610 West quiere decir oeste, 610 Oeste Chau Avenida en Pasadena, Texas. Pero ya les digo, tanto Elvirita como cualquiera de ustedes, es bien fácil, nomás ponga Templo Nuevo Amanecer, ya, y luego Pasadena, Texas, listo, ahí le va a decir santo y seña, es todo. Muy bien, vamos a continuar y vamos a escuchar un himno con el ministerio de McAllen, de lo más reciente que ha escrito y grabado Noé. Vamos a pedirle que nos haga ese favor de cantarnos un himno. Este himno no tiene nombre, no sé cómo se llama, pero si lo canta el ministerio, está éxito asegurado. Un saludo para Lolita y para Nuez, y aquí vamos a escuchar este himno. Me dijo José Álvarez que también acaba de hacer una grabación y que me lo va a mandar, pero no me ha mandado nada. Y es que ahorita estaba saludando yo a Javier, Chayito y Vitoriano tocan mucho la música del grupo Promesa de allá de Frontera, y yo no tengo los himnos de ellos. Ojalá que me los manden también para programarlos aquí en Cantares. Muy bien, aquí está el ministerio con esto de lo más reciente que Noé ha escrito y grabado. Ya estamos allá.

Escuchando lo más reciente que ha escrito y grabado este Noé Acevedo del Ministerio de McAllen. Bueno, pues ya supimos que cómo se llamaba ese himno. Muy bien. Aquí en Cantares, contentos y felices, ya estamos, vamos ya rumbo abajo, ya para terminar un mes más, ¿verdad? Fíjense, ya julio es el mes séptimo, del año, del año. Ya nos quedan nada más, después de que se acabe julio, nada más nos quedan unos cuantos meses y llega otra vez año nuevo y Navidad y esa cosa. Oiga, ¿y sabe qué? ¿Y qué estamos haciendo usted y yo por la obra del Señor? ¿Cómo estamos participando en nuestra iglesia? ¿Qué tanto estando en nuestra iglesia? ¿Qué tanto estamos apoyando a nuestro pastor?

participando en la obra del Señor, ¿eh? Dios los bendiga a todos y que Dios, cuando el Señor venga, nos encuentre trabajando en la obra de Dios. Muy bien, vamos a continuar. Y vamos a escuchar a Gloria. Gloria nos escucha en la curvatura del Golfo, en el bello puerto de Corpus Christi. Y canta esto, que es de nuestra humilde cosecha, y se llama Otra Vez. ¿Usted se acuerda la vez pasada que usted estuvo triste? ¿El Señor la consoló? Bueno, esta vez, otra vez lo va a hacer. ¿Se acuerda que la última petición que usted hizo aquí en Cantar, que estaba enfermo o que estaba enferma y sanó? Bueno, otra vez, si está malito, malita, siga orando y otra vez el Señor va a sanarlo. ¿Se acuerda de que la vez pasada usted tenía un problema muy serio que pensaba que no iba a encontrar solución y la encontró en Cristo? Bueno, otra vez en Cristo podemos volver a vivir las bendiciones, porque Él nos ha ayudado y nos va a ayudar otra vez. Él nos ha sanado y nos va a sanar otra vez. Él nos ha bendecido y nos va a bendecir otra vez.

la participación de Gloria, que me escucha en la Corretora del Golfo de México, en el bello puerto de Corpus Christi. Muy bien, pues seguimos contentos y felices en cantares. Y les pido sus oraciones por nuestras actividades. El día de hoy, los varones de mi iglesia nos reunimos a las 7. Hoy, la reunión de los varones. Alex Álvarez, que encabeza este grupo, nos pidió que le echemos ganas y que invitemos a todos ustedes. Bueno, pues ya estamos allá, ¿eh? Muy bien. Acuérdense, es una reunión muy agradable. Hay mucha camaradería. Tenemos un tiempo para platicar un poquito ahí entre los que estamos, especialmente con los visitantes. También tenemos un momento de oración y de reflexión de la palabra de Dios a cargo mío. Yo lo hago con mucho gusto a este grupo de varones. Y al último hay un gran convivio. Así que los invitamos a que estén con nosotros. Muy bien.

0: Y este mañana sábado es el culto de los jóvenes de nuestra iglesia. Ellos se reúnen cada domingo, pero tienen un culto especial al mes, y este culto es mañana. Ellos se reúnen los domingos en la mañana, pero una vez al mes se reúnen en la noche ahí en la capilla. Bueno, pues enhorabuena, que le echen ganas. Y el domingo, nuestro culto de alabanza, adoración y predicación, predicando Mona. Ojalá que ella se esté bien de salud. O sigan orando por ella, por favor. Y yo, que mi hijo Eliud amablemente me va a ser mi chofer y guarura para el viaje a Pasadena, Texas. Pasadena está conurbada con Houston, nada más las divide un túnel. Muy bien, y por allá estaremos, si Dios quiere, el domingo a las 10 de la mañana en el templo, en la iglesia, en el centro evangelístico Nuevo Amanecer. Dije templo, iglesia y centro evangelístico, porque hasta todos esos nombres tiene. Usted puede llamarle como usted quiera, pero si usted pone templo Nuevo Amanecer, si usted pone iglesia Nuevo Amanecer, si usted pone centro evangelístico Nuevo Amanecer, ahí en tu teléfono aparece toda la información. Pero ya les dije, ¿verdad?, la información completa para que no se les olvide. Bueno, pues yo les mando un saludo. Y acuérdense de orar por nosotros para que seamos de mucha bendición por allá con nuestros hermanos. Muy bien, vamos a continuar con cantares esta bonita mañana, y vamos a escuchar un himno con el grupo Clamor. Mi hijo Min tiene unas actividades y va a estar por allá en Dallas, y me dijeron que le pusiera por aquí dónde va a estar, y cómo no, déjenme por aquí él me mandó un recado, a ver si lo encuentro para que escuchemos la dirección correcta. Por aquí me la puso mi homín, pero a ver si lo busco y lo hallo, y nada que lo hallo, pero ojalá que sí. No, ahorita lo voy a buscar. Que me pusieron un himno, y luego busco la dirección donde va a estar mi hijo allá en Fort Worth, Dallas, Muy bien, aquí, tenemos aquí en la línea telefónica a la hermana, Lechita, buenos días, Lechita.
1: Buenos días, que Dios le bendiga, hermano Piña.
0: A sus órdenes.
1: Pues bueno, hermano, esta llamada la hago con el fin de estarle agradeciendo a Dios, ¿verdad? Y a usted y a todo el pueblo que está escuchando cantares todos los días en la mañana, ¿verdad? Y pues agradeciendo a nuestros hermanos, ¿verdad? Y a usted por el apoyo que me han dado, ¿verdad? A través de que, pues, tuve un accidente aquí en mi hogar, ¿verdad? Aquí en la casa. Y pues, hermano, estoy dándole gracias al Señor porque todavía me concede la vida, todavía me ha permitido vivir a través de ese accidente que se colapsó la placa ahí donde estaba la cocina, ¿verdad? Y pues me quedo viendo los pedazos del cemento, todo lo que cayó ahí, ¿verdad, hermano? Del piso, y pues Dios me permitió estar con vida, me caí yo para abajo, mi hija, mi yerno, y pues vecinitos de aquí vinieron a auxiliarnos, a levantarme de ahí que estaba yo, hermano, pues casi asfixiándome porque pues no podía respirar, ¿verdad? Ya cuando fui allá con los doctores me checaron, me hicieron, dijeron que me iba a quedar yo ahí en el hospital, ¿verdad? Y ahí me dejaron, hermano, me sacaron varias radiografías y ahí me dejaron y me dijo la doctora que una estillita de lo de las costillas me había ponchado el pulmón, ¿verdad? Y pues estaba, me quedó un pulmón chiquito, ¿verdad? Y ahí estuve, hermano, como unos 4 o 5 días internada y
0: Y ya, entonces ya recibió dos veces la ayuda de los hermanos en Cantares.
1: sí, hermano, sí, 2 veces me han enviado la ayuda que el pueblo del Señor me ha.
0: Y ya está otra vez reconstruyendo su casita.
1: Pues sí, hermano, en eso estamos ya, ¿verdad? Un sobrino mío anda aquí viendo qué tanto material se ocupa y así checando que sí, usted sabe que las personas que trabajan en la albañilería, pues ellos saben checar qué se necesita y qué más.
0: Oiga, ¿y no nos puede dar su teléfono a la audiencia para que, aunque también en Cantares queremos seguir ayudándola, pero si usted nos da el teléfono, a lo mejor alguien personalmente quiere comunicarse con usted?
1: Ah, sí, hermano, sí, aquí tengo el teléfono. O sea que me compré otro telefonito ya más bien porque este teléfono cuando estoy hablando con alguien, ¿verdad? Se corta a veces, hermano, y
0: No, pero denos el número.
1: sí, hermano, voy a buscarlo aquí para dárselo, ¿verdad? Para cuando estén gustosos en llamarme, pues que me marquen, ¿verdad? Y pues le doy gracias al señor hermano.
0: Pero el teléfono, el número.
1: Sí, permítame, es que por aquí lo tengo, hermano. Y por aquí tengo el número del teléfono y pues aquí tengo este número de este teléfono que estoy hablando, ¿verdad? Pero pues tengo otro numerito de otro teléfono, pero
0: Bueno, entonces yo lo tengo por aquí, yo lo voy a dar por usted. Pero le agradezco mucho que nos haya llamado para que Dios los hermanos sepan que usted ha recibido el beneficio.
1: sí, hermano, he recibido dos empujes de lo que el pueblo de Dios con todo su corazón ha hecho para enviármelo
0: Ok,
1: y
0: pues muchas gracias, hermana. Le agradecemos mucho que haya llamado y al auditorio está consciente de que usted está recibiendo lo que la bondad de Dios le ha enviado. Muchas gracias por su llamada, hermana Lichita.
1: Dios le bendiga mucho, hermano Piña, y a todo el pueblo de Dios que esté escuchando. Que el Señor lo siga bendiciendo, ¿verdad? Mucho, tanto en su trabajo como en sus hogares y con todas sus familias, ¿verdad? Dios bendiga al pueblo de Dios, hermano. Dios le
0: Gracias,
1: bendiga.
0: hermano, muchas gracias. Bueno, Dios bendiga a Lichita. Y ya saben, todavía ella está trabajando en recuperar su casita. Y nosotros seguimos trabajando. Ya no les he mencionado yo nada, pero yo sí, Victoriano y yo estamos haciendo planes de enviar otro poquito de lo que Dios nos dé. Estábamos esperando la ofrenda de la hermana Elvirita y ya llegó también. Entonces, muy pronto vamos a mandar lo que Dios nos dé, sin decirles nada a ustedes. Pero qué bueno que ella llamó y yo sí voy a estar dando el teléfono de ella para que algunos sienten en su corazón hablarle, pues lo haga directamente con ella, ¿eh? Muy bien. Seguimos aquí en Cantares esta bonita mañana y aquí tenemos un himno con sabor a Coahuila, que ayer yo puse un himno que fue escrito en Coahuila, en Musquis, un grano de arena. Y este himno que voy a poner con clamor lo escribió un grupo que se me escapa el nombre, que era de ahí de Frontera. Así que este himno nació también en Coahuila, Frontera Coahuila. Y el himno se llama No dejes ir los días, no desperdiciemos el tiempo. Vamos a utilizar los días, las horas, que Dios nos da de vida y de salud. Y qué bonito es ocupar nuestro tiempo en la obra de Dios, ayudando a la obra para que la obra de Dios siga adelante, ayudando a los hermanos que necesitan de que les demos una manita y que lo hagamos de todo corazón. Los días se están pasando fácil. Entonces, acabamos nuestros días como un pensamiento. Los días de nuestra edad son 70 años, que entre los más robustos son 80. Con toda su fortaleza es molestia y trabajo. No dejemos pasar los días.

Pues todo, no dejes, y los días, no desperdicies los días, cada día son 24 horas, son 24 oportunidades para ser felices y para ser felices a alguien más. Muy bien, bueno, pues un saludo para todos. Ya Mona está en casa, ella y Normita llegaron con bien. Hubo algunas dificultades con los vuelos, pero llegaron bien, gracias a Dios. Nada más llegaron ellas, sus maletas no, los Belices no fue posible, pero después se los van a mandar, qué bueno. Bueno, pero yo fui al puente por ellas porque había mucho tráfico para pasar en carro, y le agradezco mucho a Vitoriano, como siempre, su asistencia en ocasiones como este, y agradeciéndole también a Paulita, que pues a lo mejor lo estaba esperando por allá, pero él andaba también ayudando. Muchas gracias a ella, Paulita, y estamos orando allá por todos los problemas de la familia, muy bien. Y como les dije, llegó un poquito malita, pero esperamos que ya hoy esté bien y no se diga el domingo que le toca su participación en la iglesia. Yo pues voy a estar en Pasadena, allá con el pastor Benjamín Pérez. Y por ahí voy a estar, si quiere. Benjamín es originario de Vallehermoso, pero ahora él es pastor allá y también es el director de Radio Amanecer, que también transmite Cantares, Muy bien, pues oren por mi hijo Eliud, que va a ser mi chofer y guarura. Muy bien, las actividades, acuérdense, hoy es el culto de varones en nuestra iglesia a las 7. Por ahí estaremos con la ayuda de Dios. Yo soy el que llevo la reflexión de la palabra de Dios. Muy bien. Y mañana, el sábado, los jóvenes de la iglesia tienen su reunión a las 7 también. Y el domingo a las 10 de la mañana, nuestro culto de alabanza, adoración y predicación. Un saludo para todos y oren por mí, algunas actividades que ya vienen próximas. La semana que entra vamos a acompañar a amigo Min por allá, a ver, es la semana que entra, no, yo creo que es la otra semana, porque es el día último, sí, es la otra semana. Y también el 28 yo tengo una reunión en Reynosa, es una reunión de las iglesias evangélicas, evangélica independiente, que encabeza como líder mi amigo Gilberto Rosas, y nos ha invitado para estar. Este lugar dicen que se llamaba El Orbe, era un centro comercial, y muy grande el local, y ahí es donde va a ser esta reunión que estoy mencionando. Oren por todas esas actividades para que Dios nos use. Muy bien. Y pues el día de hoy y mañana no tenemos patrocinador, pero ya llega el 19 y es Lope, y el 20 a Martín y Blanca, el 23 a Débora, el 25 Felipe y Gela, y el 27 José Luis González, pero nada más tenemos como 5 o 6 días que no tenemos patrocinador y pedimos de sus oraciones. Bueno, 5 o 6 días del fin del mes, pero la verdad son 10 que no tenemos patrocinador, porque tenemos 15 seguros y otros que llegan, uno o dos, como José Álvarez, que ahora que vino nos dio para dos programas, y ahí ya los pasamos los dos. Y les agradecemos mucho a todos aquellos que pueden darnos la mano. Muchas gracias. Le agradezco también a Ernest, también ayer, que fuimos a saludarlos. Él también nos debía una promesa para que ya habíamos mandado unos
nosotros, para apoyar a la familia de nuestro inolvidable hermano Manuel Guerra, que ya está en la presencia de Dios. Pero ese dinero yo ya lo había entregado, lo habíamos tomado de Cantares, pero ayer él nos lo dio. Le agradezco mucho por todo el apoyo que nos da. Muchas gracias. Y por su invitación a comer ayer que estuve con mis hijos. Me da mucho gusto estar con los dos, con Min y con Eliud. Y mi hijo Ben no nos acompaña porque él no come nada. Él come nada más lo que su mamá le hace. Ya, los únicos que le rogaron hasta encontrar que podía comer es Enrique y Débora. Cuando fui acá con él, me da hasta vergüenza a mí porque pues me dijo, no, él, como todos los muchachos, ¿verdad?, que son muy antojados. Pero bueno, pues gloria a Dios. Como quiera, muchas gracias a todos ustedes porque aman mi familia, porque me apoyan en mi trabajo y sobre todo porque oran por nosotros. Yo se los agradezco que los sigan haciendo. Muy bien. Vamos a pedirle a Felipe de Jesús, nuestro intercesor, que él cierre el telón final del programa, como lo está haciendo estos días. Y ayer recibió un recado de Gela. Y le dije, a sus órdenes, y me dijo, no, nada más, quería saludarlo. Ah, muchas gracias, Gela, a ti y a Felipe, a todos tus hijos, a tu hija, y pues gloria a Dios, porque Dios es con nosotros y nos sigue bendiciendo en gran manera, Muy bien. Aquí tenemos este himno de la inspiración de Felipe de Jesús, y nos canta una oración intercesora, con este himno saludamos a todos los hermanos que están enfermitos. Ánimo, échele ganas, y también oremos por los hermanos que están pasando por un duelo, que también Dios les dé fortaleza. Y como dice este himno de Felipe de Jesús, con el que cerramos el telón final del programa: Señor bendito del cielo, a los que lloran, dales consuelo.

no se les olvide que mañana es sábado, sábado norteños, con Victoriano. Y no tenemos patrocinador mañana. Pero el domingo con Chayito, acuérdense. Y sí, tenemos patrocinador, es López, nuestro patrocinador. Dios los bendiga. Y bienvenido Chayito, de donde anduvo. Y ahora sí, el domingo sí va a estar con ustedes, con la ayuda de Dios.

amigos, gracias, muchas gracias por la amabilidad de su atención. Nuestra invitación permanece de pie para que nos escuche todos los días a las 6:30 de la mañana. El día de hoy y mañana no tuvimos patrocinador, pero Dios proveerá. Ayer le agradecemos mucho a José Álvarez, que también participó en Cantares. Si al despedirnos logramos llegar con usted el eco de una melodía con mensaje, o si una de nuestras palabras le sirvió de utilidad, hemos cumplido con nuestro ministerio. Aquí se despide su servidor Ben Piña, quien les dice: ánimo, mis hermanos, ánimo, que cuando más negra está la noche, se acerca más el amanecer.

¿Cuántos se acuerdan de cuando se casaron, los que ya están casados? Yo creo que ese día jamás se nos va a olvidar, ¿verdad? Cuando contrajimos matrimonio. Y gracias a Dios por ello, porque yo creo que los que ya tienen más tiempo,

gloria a Dios. Amén. Debemos seguir orando, ¿verdad? Y pidiéndole al Señor porque nos ayude a conservar este amor, para que nos enseñe cada día para amarnos, para respetarnos, para comprendernos, para aplicar en nuestra vida, en el matrimonio, como dice Corintios 13.

Continuamos con otro bonito tema. Este tema se titula Caminos Distintos, de nuestro hermano Celio Borrego, que ya partió con el Señor. Y queremos recordar este bonito canto allá en el municipio de San Carlos, claro que sí, allá donde es tumbista aquí el de Cantantes de Rey. Así que queremos cantarlo. Y dice más o menos así: ya

resucitó al tercer día, ahora vive. Aleluya. Yo no sé si ustedes recuerdan esa melodía. Mi nuevo amor. Mi nuevo amor. Tu amor, Jesús.

estos momentos al estar ante tu presencia, te doy gracias por la bendita oportunidad que me concedes estar delante de ti. Mi gran Señor, gracias por la vida.

sus alegrías y tristezas, triunfos y derrotas. Pero gloria a tu nombre, mi gran Señor, porque tu promesa se cumplió. No nos dejaste caminar solos, ni un solo paso. El viaje continúa. No sabemos si se prolongará mucho o poco. Tampoco sabemos lo que va a suceder. Pero mi gran Señor, no permitas que me suelte de tu mano.

hermano, gózate, dígaselo. 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

0: a la gran familia de Cantares. Le damos la bienvenida y espero que estén más que contentos, más que felices, agradecidos con Dios.
1: Los trigales del Señor son muy hermosos.
0: Ahí está la

Les saludo con mucho gusto y le doy la bienvenida al mejor auditorio de todo el mundo y otras partes. Good morning, everybody. Buenos días para todos con aquello que me estén escuchando de aquel lado del charco o luego a poco. Oiga, acá están entre las brechas, los ranchos, los ejidos, pero no le hace donde quiera que usted se encuentre, en el norte, en el sur, en el oriente, en el poniente, en las brechas, los ranchos, los ejidos, hasta donde llegue la señal. Un caluroso saludo aquí a través de los sábados norteños de Cantares. El día de ayer, decía Piña, no tenemos patrocinador para el día de mañana. ¡Uy! ¡Qué bendición poder platicar! ¿Con quién estuve platicando el día de ayer? Bueno, Estelita, de allá de Vallehermoso, Tamaulipas, a través de Radio Cristiana Vida Nueva, que por cierto, próximamente esté usted al pendiente porque estarán de aniversario, ¡sí! En Vallehermoso, Tamaulipas, una gran celebración. Ya estaremos anunciando aquí a través de la programación de Cantares. Mi amigo Moy, en General Terán, Nuevo León, también por allá, Radio Nuevo Amanecer, pronto estarán de aniversario. Así va pasando el tiempo, va transcurriendo, pero vamos a vivir un día a la vez. Y este día trae tantas cosas bonitas a tu vida, es porque Dios te está bendiciendo. O a lo mejor no son las cosas que tú esperas, o a lo mejor son cosas que no te hacen falta, que no las necesitas, pero la bendición de Dios está ahí presente. Así es de que donde quiera que tú te encuentres, te doy la bienvenida. Y mi patrocinador el día de hoy, voy a mencionar el apellido, Lira de la Cerda. Ese es mi patrocinador el día de hoy. ¿Quién es la familia Lira de la Cerda? ¿Usted conoce a la fan número uno de Cantares? Odilia de la Cerda, desde allá, ¿de dónde mero me dijo? ¿Del Llano? No, del Llano no. ¿De Terán? No, de Terán no. ¿De Montemorelos? No. ¿De Allende? Oiga, hablamos de aquellos lugares. Linares, Galeana, Iturbide, La Purísima y muchos más. Hasta donde llega la programación de Cantares, bueno, de ahí cerquitas hay un lugar muy hermoso y muy bonito que se llama Guadalupe San Lázaro, municipio de Villagrán, Tamaulipas. De ahí meritito, oiga, de ese pueblo hermoso, allá donde es rico la tierra, allá donde es hermoso cuando llueve, allá qué hermoso disfrutar de un jarro de atole, de un plato de frijoles, de una sopita de fideo, y ya no le muevo porque apenas vamos empezando. Ya ve cómo Dios está en todas partes. Dios está con usted en este día. Bonito fin de semana. Gracias, Odilia de la Cerda. Gracias, familia Lira de la Cerda, por el patrocinio de hoy a través de los sábados norteños de Cantares. ¡Ay, ay, ay! Oiga, qué alegría, qué gusto. Así debe de ser. Hay que compartir el gran amor de Dios para todos. ¡Saludos! Y ande pues, súbale que dé miedo. No se asuste tanto.

así sea. Con esa fe, oiga, con esa convicción, usted dígale al enemigo: Dios está en mi corazón. Así es de que hágase un lado, porque si no, como dice el corito, denle una patada. ¡Ah! Como no, encantado de la vida. Su servidor Vitoriano, aquí en los micrófonos de Cantares, agradeciendo su amable compañía. Aquellos madrugadores que ya se encuentran despiertos, a lo mejor preparando una tacita de café, o luego a poco, Vitoriano, no digas eso. A lo mejor están dormiditos. No, Vitoriano, hombre, ¿cómo se te ocurre? Bueno, uno piensa, pero no, ustedes son madrugadores de los buenos que ya están trabajando. Así es de que les mando un saludo, bonita mañana, ya de fin de semana. Estamos transmitiendo desde Reynosa, Tamaulipas, el día de hoy, pero nada más saliendo hoy, ahí voy corriendo, oiga, no, si le digo, la cosa no anda tan mal. Nos vamos para el poblado El Relito, porque allá Lencho Ramos dice que quiere estirar la pata. ¡Ah! ¿Cómo, suegro, hombre? ¿Qué le pasa? ¡No! ¡Quiero unas patitas! ¡Ay, ay, ay! Pues ahí se las llevo, suegro. Aguánteme tantito. Pero ahí con la oreja bien pegada, escuchando Cantares. ¿Qué le parece? ¿Y usted dónde se encuentra el día de hoy? ¿Está en casita o a lo mejor no? ¿Anda de vacaciones visitando seres queridos? En ese transcurso, en ese lapso de tiempo, con mucho cuidado, con mucha precaución. Así es de que después de este bonito tema, le doy la bienvenida y empiezo a saludar a los que ya están presentes. No se me quede dormido, sino luego, luego, conéctese, enchúfese a través de la página de Facebook Cantares con Ben Piña. Los sábados norteños, agradeciendo el patrocinio de la familia Lira de la Cerda, por allá en Villagrán, Tamaulipas, como dicen acá en el Valle de Texas, como si estuviéramos en San Juan, donde también en San Juan hace aire. ¡Ánimo! Y anda agradecido con Dios, suelte el grito, suelte el grito. Usted sabe cantar, no me diga que no. Si ahí cuando está escuchando Cantares hasta le sube un poquito más, pues denle para adelante.

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Así son los sábados norteños de Cantares, con ese gozo, con esa alegría, esperando que usted esté cantando y no cante lo que debe. Oiga, no, esté cantando estos coritos desde el preludio. Iniciábamos con los Cristianos del Norte, Chicho Alfaro Jr., Martín y Blanca desde Griffith, Indiana, hasta donde mandamos el saludo. Ya viene el día 20, a ver si le cae el 20 a Martín y Blanca, oiga, porque tengo rato que no sé de ellos. Si usted sabe de algo, díganles que aquí estamos, que no nos vamos, porque la alegría de Cantares invade al mundo con un mensaje de amor, el gran amor de Dios en cada uno de nosotros. Por eso somos la gran familia de Cantares. Saludos, familia, y nunca de los nunca podrá el enemigo. No, vengan pruebas, vengan luchas, a Cristo le vamos a servir, claro que sí. Ahora sí, arranquémonos, porque ya veo muchos que unos que otros están tomando cafecito y disfrutando en esta bonita mañana. La primera que me aparece es Radio Cristiana Vida Nueva, la 92.5 FM. Bendiciones, estamos conectados, la 92.5 FM en Vallehermoso, Tamaulipas. Saludos para Estelita y todo el staff de ahí, oiga, un saludo. Y saludo a Anguiano, ayer qué bonito programa, un saludo todos los viernes de 9 a 10, ahí a través de Radio Cristiana Vida Nueva. Elizabeth Sosa Leal, saludos y bendiciones, claro que sí. El pastor Jesús Hernández, ya estamos allá, ya celebraron el aniversario en este mes de julio, el día 11, pero ellos todo el mes van a estar de manteles largos, así es de que en donde vayan, a donde vayan, oiga, porque este hombre anda por muchos lugares, que por la brecha de aquí, por la brecha de allá, en caminos empedrados, allá en la sierra, hasta allá llegando el mensaje de Dios a través de la música de Grupo Zafiro, y claro, también predicando la palabra de Dios. Un abrazo fuerte, vamos a andar pronto por allá, pastor. Sorpresa, sorpresa, nada más no se asuste cuando vea puros angelitos y diga usted, ay, ya estoy en el cielo. No, pérese, pérese. Rosalinda Aguilar, ayer vi a mi tocayo y me dio mucho gusto verle, platicar. Siempre me pongo un buen rato a platicar con él porque es de los que llega temprano, así como su servidor. Y no, agarramos plática como 45 minutos. Le dije, anda soltero, tocayo. Me dijo, no ando sola. Ahí anda la mujer. Un saludo, tocayo, por allá en Mission, Texas. Él nos escucha a través de la página web www.cantaresconbenpina.com. Dice Rosalinda Aguilar, saludos y muchas bendiciones para Roberto. Ah, Betito, ¿qué dice Betito? ¿Todavía no se va o dónde anda Betito? Mi hijo, que hoy está de manteles largos cumpliendo 15 años y meses. Dios los bendiga grandemente. De manteles largos, Betito. ¿Cómo no me dijo Rosalinda para haberle llevado el refresco que tanto le gusta a su hijo, hombre? Bueno, pues el saludo se hace presente y ahorita le ponemos las mañanitas. Osana Radio, qué bendición tan grande, Efraín. Contigo también platiqué en esta semana, sí, cómo no, claro. Ya estamos listos por la 94.7 FM. Osana Radio, contigo, claro, contigo donde vayas. Y por la 100.9 FM, Radio Nueva Vida Reynosa, cubriendo el sur de nuestra ciudad. Saludos y gracias por estar compartiendo a esta hora de la mañana aquí los sábados norteños de Cantares. Eva Herrera, bendecido sábado. Rode también se hacen presentes, las hermanitas. ¿Onta la mamá? ¿Onta la mamá? A ver, díganme, ¿está escuchando? ¿Está conectada? Ándele pues. Bendecido sábado, Víctor. Bendiciones para usted y su esposa. Compartido. Ah, eso es bueno. A ver, familia de Cantares, ¿qué le cuesta? Ya nos comentó. Ahorita no veo lluvias de corazones, ni lluvia de abrazos, ni lluvia de saludos, pero allá al ladito dice compartir. Ándele, aplánele con su dedito y ponga compartir en esta mañana. Susi Arroyo, gloria a Dios. Ay, ay, ay, claro que sí, Susi. Gloria a Dios en esta mañana. No se te ocurra poner
cumbia time, no, ponle norteño time y que salga fuerte el acordeón, así como el dibujito. Elizabeth Reyes también, oigan, ya pronto están ya apareciendo la lluvia de corazones y que se vea más lluvia de corazones en esta mañana. Ya viene tu cumpleaños, Elizabeth. Oh, me estoy preparando, claro que sí. Good morning, Vitoriano. Saludos desde Morehead City, North Carolina, y compartido. Ándale pues, si tú lo estás compartiendo, entonces el que está con la orejita bien pegada es por ahí mi amigo Juan Reyes. Un abrazo para él, para su hijo Rolando, para toda la familia allá en el mágico valle del sur de Texas. El pastor Macario es de nuestros fans también, porque ya le puso compartido y al aire por Radio Provisión Reynosa, y también nos enlaza a través de Radio Visión, la 88.9 FM, desde el río Texas, allá con la familia Bielma, allá por aquellos lugares. Ha estado lloviendo mucho, así es de que con mucha precaución, con mucho cuidado, porque las crecientes del río, aún nosotros viviendo aquí en la frontera de Reynosa, es probable, no sé qué tanto, pero puede suceder. Puede suceder ante la creciente del río Bravo que se venga hacia acá, hacia estos lugares, y también nos veamos un poquito afectados. Así es de que hay que tener precaución, pero por sobre todo hay que estar orando por aquellos que se encuentran en estas zonas donde han sido afectados por la lluvia. Así es de que, familia, vamos a orar y saludar a aquellos que nos acompañan allá en Acuña, Coahuila, en del río Texas, por la Radio Visión, la 88.9 FM. Presentes, bonita mañana. Vámonos con más. Y aquí está la fan número uno, mi patrocinadora el día de hoy, Odilia de la Cerda. Pero a nombre de toda la familia Lira de la Cerda, llega la programación de Cantares en esta bonita mañana. Así es de que les agradecemos mucho. Y hablando de vacaciones, ya este martes inician las escuelitas bíblicas en el Templo Getsemaní, de martes a sábado, allá en Guadalupe, San Lázaro, municipio de Villagrán, Tamaulipas. Un saludo muy especial y hago esta invitación, si usted anda por aquellos lugares, para que asista a las escuelitas bíblicas. Odilia, gracias por el patrocinio del día de hoy. A nombre de toda su familia, de Ponchito, de Valente, de Oti, de Nachis, de sus nietos, de sus nietas. Oiga, de todos ellos, qué bonito es compartir. Y claro, de mi Lola, cuídeme a mi Lola, porque esa Lola se está salvando. Un abrazo, Odilia. Qué grato poder compartir y agradecer aquí en Cantares, ser la fan número uno. Y también agradecer el patrocinio del día de hoy. A nombre de toda su familia, muy buenos días, saludos y bendiciones. Quiero felicitar a mi pastor Mario Alberto Pineda Gaona, que ayer cumplió años, pero ahora estaremos en una convivencia con él en el templo. Y para mí, nieta Betsaida Camarillo, que mañana, si Dios quiere, estará cumpliendo 18 años. ¡Uy, uy, uy! Triple bendición, patrocinio, el pastor de manteles largos, que ya se lo van a celebrar, y su nieta también, Betsaida, que estará de manteles largos. No, pues sí, yo encantado de la vida, comparto, porque no me avisaron con tiempo, hombre, para haber llevado el pastel de piña. ¡Ay, no más! ¡Saludos!

0: hermoso será estar en las moradas de Jesús nuestro Salvador. Les saludamos con mucho gusto. Bienvenidos, porque en este momento desde Reynosa, Tamaulipas, hasta donde llegue la señal, son las 7 en punto. Son las 7.
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1: Hola, ¿qué tal? Buenos días, les saludamos con mucho gusto, agradeciendo que continúe con nosotros aquí a través de los sábados norteños de Cantares, agradeciendo el patrocinio de la familia Lira de la Cerda en esta bonita mañana, y desde muy temprano agradeciendo a Dios por sus bendiciones, agradeciendo a Dios por cada uno de ustedes que nos acompaña aquí a través de los sábados norteños de Cantares. Así es de que en esta mañana hay un recuerdo siempre en los sábados norteños, como en el día a día. Oiga, agradecemos las oraciones, la intercesión en la oración por las peticiones, también pidiendo por el por Cantares. Damos gracias a Dios durante la semana. Ben Piña, de lunes a viernes, su servidor Vitoriano, aquí a través de los sábados norteños de Cantares, y los domingos, que es el día de la caída a la casa de Dios con el pastor Isaías Chayito Vallejo. Un gusto poder compartir con todos ustedes las bendiciones que Dios trae a sus vidas. Así es de que, familia, gracias por hacerse presente. Y el día de hoy, recordando a la pastora Juanita Coronado, por 40 años siempre presente en Cantares, saludando a las iglesias de Guadalupe Mainero, de Río Bravo y de Nuevo Progreso, Tamaulipas. El ranchero de Cristo, sigo siendo Dios. Familia Izaguirre, saludos.

Dios, así iniciamos los sábados norteños de Cantares, que también con él platiqué esta semana. Un saludo para él y su rancherita esposa. Con otro que también platiqué en esta semana, fue con Felipe de Jesús. Felipe de Jesús y Gela, que le mando un saludo a Felipe, que anda de actividad en actividad. Gloria a Dios por ello, oiga. Y él es parte también del cual estamos pidiendo la oración, para que Dios traiga esa paz total, ese consuelo a su vida, y a su familia, aún en el tiempo, recordando la partida de un ser querido. Así es de que, así como ellos, como su familia, durante la semana, Piña estuvo mencionando a aquellas familias que han perdido un ser querido. Hablando, por ejemplo, de la familia de Ana Abraham, de la pastora Lucita, saludos a toda la familia. Seguimos orando por ustedes. Piña mencionaba unas palabras dando fortaleza para todos ellos. Hablando de la familia de mi amigo José Espinosa. Y ahorita que digo, Lucita, menciono el nombre de Mini Hernández y hay un vacío, oiga. Pero en Dios tenemos esa confianza en que pronto veremos a nuestros seres queridos. Y aquí, por ejemplo, al estar leyendo los mensajes, dándole la continuidad, saludando a las familias, ahorita mencionaba a Rode y a Eva, y luego reaccioné y dije, a ver, ¿y su mamá dónde está? ¿Dónde está la mamá de ustedes? Se llama Ramona. Y así, no ver esos nombres aquí escritos. Mini Hernández, que ella nos escuchaba a través de Osana Radio, ahí tuve el gusto de platicar en el último tiempo, oiga, no sabemos el tiempo en el cual partamos ante la presencia de Dios, pero un gusto recordar tantas anécdotas, hablando del recuerdo de la pastora Lucita allá en el Tecolote, en el área de Matamoros, hablando de Mini Hernández, saludando a mi amigo José Espinosa y a toda su familia. Recordando a un gran predicador que por muchos años estuvo aquí en Cantares en los sábados con su programa Ecos del Evangelio, Meme Guerra. Hablando de un grande también hombre en la obra de Dios, por muchos años participando en Cantares, don Noé Rodríguez Flores. Hablar de la mamá de mi tocayo Víctor Aguilar también, al no poder estar presente ahí en los servicios fúnebres de su mamá, pero recibiendo las muestras de cariño de los amigos, de la familia, de los hermanos en Cristo. Ese recuerdo siempre será inolvidable y aquí lo tendremos dentro de nuestro corazón. A todos ustedes que a lo mejor en este momento se encuentran bien, a lo mejor no están pasando por alguna prueba o alguna lucha, pero hay un momento en la vida en el cual sentimos ese dolor. Este canto lo voy a compartir con todas estas familias que están pasando por este momento, por aquellos que a lo mejor se encuentran bien, y este canto va dedicado a nombre de mi patrocinadora, que es uno de sus cantos consentidos. Grupo Incienso, el bálsamo.

0: norteños de Cantares. Y recibo una llamada, oiga, de uno de los que son parte de los intercesores aquí en Cantares, hablando de los pastores Jesús Hernández, hablando del pastor Misael, hablando del pastor Rubén Baena. Tengo aquí al pastor Gilberto Rosas y le agradezco mucho. Buenos días, primero que nada.
1: Buenos días, hermano Victoriano.
0: Gusto, a ver, permítame, déjeme ver aquí. Gusto saludarle, pastor. Le doy la bienvenida.
1: Gracias, mi hermano. Le llamo solamente para anunciar que hoy sábado en San Fernando es nuestro culto unido de pastores unidos. Más de 25 pastores e iglesias estaremos celebrando nuestro culto unido en San Fernando, manito.
0: A las 5 de la tarde, tiempo de San Fernando.
1: Sí, amén. Yo sé que muchos de San Fernando escuchan Cantares. Pues le hacemos esta atenta y cordial invitación para que se vayan a gozar con nosotros.
0: ¿Esta es la segunda o tercera actividad que lleva este grupo de pastores unidos?
1: La tercera. La segunda fue con nosotros en Carbonera.
0: Ajá, pues gloria a Dios por ello, pastor.
1: A ver.
0: Qué bonito es estar unidos, pastor, en un mismo sentir.
1: Ha sido tan maravilloso. Tenemos la expectativa de que hoy nos reuniremos más de 600 hermanos.
0: Gloria a Dios por ello.
1: En San Fernando.
0: Y esto es en San Fernando, pero no nada más comprende el San Fernando, sino todos los alrededores de ahí.
1: Pues el área lagunera acá con nosotros.
0: Ajá, ¿qué otros lugares hay alrededor de San Fernando? Por ejemplo, para mí pudiera decir el Encinal, Cruyan, Méndez, Burgos.
1: No. Nada más estamos ahorita abarcando el área lagunera y San Fernando y con el hermano Camero de Pancho Villa nomás. Acá. Todavía nos faltan muchos cosas que se unan también.
0: Claro, pues esperemos primero Dios que se unan más y más en estas actividades y que se haga presente el mismo sentir de glorificar a nuestro Dios.
1: Sí, mi hermano, es bien importante seguir orando. Estaba escuchando acerca de nuestros hermanos que han estado pasando por momentos difíciles.
0: Amén.
1: Crean que les tenemos en nuestra lista de peticiones, creyendo que la ayuda, la fortaleza del Todopoderoso está sobre cada uno de ellos. Por nosotros mismos quizás sería algo imposible soportar, pero yo sé que la mano poderosa de Dios siempre ha estado ahí para consolarnos en los momentos tristes, en los momentos de aflicción.
0: Amén. Gloria a Dios por esa palabra, pastor. Y sabemos, por ejemplo, nosotros que ya tenemos tiempo de conocerle, que usted es de los madrugadores, que antes de que empiece Cantares ya está doblando rodilla ahí en la pesca milagrosa y orando por aquellas peticiones que se hacen presentes.
1: Sí, la verdad, mi hermano Victoriano, hay mucha necesidad. Ve usted cómo todo lo que está sucediendo. No tenemos otra opción más que pues seguir orando al Todopoderoso.
0: Así es, pastor. Pues que esa bendición siga, pastor, por allá en San Fernando y sus alrededores, y así como hemos mencionado varios lugares, que también se hagan presentes prontamente y que esos cultos unidos por allá en San Fernando, la región de La Laguna y todos sus alrededores siga siendo de mucha bendición cada que se realizan.
1: Gracias, mi hermano Victoriano, bendiciones.
0: Haz todo, a las 5 de la tarde hoy sábado, ya estamos allá.
1: Amén, bendiciones.
0: Hasta luego. El pastor Gilberto Rosas reportándose a esta hora, haciendo la invitación, pero también mandando ese mensaje de fortaleza, de consuelo, de paz a los corazones. Un saludo muy especial para todos ustedes y agradeciendo el día de hoy a la familia Lira de la Cerda por allá en el área de Meritito, Guadalupe, San Lázaro, municipio de Villagrán, Tamaulipas. Les mandamos ese saludo porque ya el martes, sí, ya el martes se acercan las escuelitas bíblicas, oiga, de martes a sábado en el Templo Getsemaní. Así es de que saludos para todos, y si usted tiene chiquitines, no los deje en casita, no los deje, lléveselos a las escuelitas bíblicas, donde en el Templo Getsemaní de Guadalupe, San Lázaro, municipio de Villagrán, Tamaulipas, de martes a sábado, les invitamos, les esperamos. ¡Ay, no más! El Ranchero de Cristo vuelve una vez más aquí a través de los Sábados Norteños de Cantares.

Continuamos con más, claro, continuamos con más y le doy la bienvenida porque me está compartiendo esa alegría y no porque lleve el apellido Alegría, sino que mi amigo Reyes, Alfonso iba a decir, mi amigo Noé Reyes allá en el Valle de Texas, le agradezco mucho y me dio tanta alegría porque dice, aquí de orejones, ¡ay, mira nomás! Es uno de los orejoncitos que escuchan a Piña desde muy temprano. Héctor Valdés, saludos Vitoriano, y ya compartido con 42 personas, es todo mi amigo, es todo, hay que seguir compartiendo, hay que seguir invadiendo el mundo con un mensaje de amor. Saludos para Andreita Piña, saludos para María de los Santos, saludos para Imelda Rodríguez, un saludo para Humberto Tapia, que aquí están conectados, María de los Santos también se hace presente, la Purísima, que no nos dejan solo, allá la familia Ojeda también le agradecemos mucho, Elizabeth Sosa Leal dice aquí, vamos a ver, buenos días Vitoriano, que Dios le bendiga y guarde, gracias Vitoriano, bendiciones para usted y su linda esposa, que Dios lo siga usando con esa bonita alegría, bendiciones a la audiencia de Cantares con Ben Piña y a usted, la fan número uno, gracias por el patrocinio a nombre de su familia, Lira de la Cerda, un saludo Odilia, y yo sé que anda muy apresurada porque se están preparando para las escuelitas bíblicas de vacaciones, de verano, también le decimos nosotros, así es de que échenle ganas, la canícula está presente, oiga, la canícula empezó ayer antier, 40 días de un calor, uy, uy, uy, si aquí tenemos, bueno, allá en Eloy, Arizona, yo creo que también es uno de los lugares, lo que es el estado en sí de Arizona, uno de los estados más calientes, nosotros vamos a tener temperaturas también, no quiero decir que extremas, pero sí vamos a tener temperaturas que estarán oscilando entre los 35 y 40 grados, pero con una sensación hasta de 45 grados, oiga. Bueno, pues hay que cuidarse, hay que hidratarse, hay que cargar una botellita con agua, hay que cargar algún suero o algo para mitigar el calor, pero sobre todo, cúbrase, póngase un gorro, un sombrero y no le digan que está loco, algo lo que quieran decir, hombre, pero cuídese mucho usted. Claro, mi cuñado Beto Ramos, mira nomás, qué chulada de muchacho, Beto, no hombre, de lo que te vas a perder, de lo que te has perdido, Beto, por eso ya véngase, mijo, ya véngase, porque su papá acá nada más gritando, ¿cuándo viene mi hijo Beto? Ay, ay, ay, ya pronto, suegro, ya pronto, pero quieres tirar la pata, le digo, espéreme a que llegue, y ahí los dos la estiramos, ¿cómo la ve? Que Dios te bendiga, Víctor, a tía Paula, a Lorenzo Ramos, tu papá, claro que sí, y toda la familia Ramos, y en especial a mi hijo Emanuel Ramos, que cumple años hoy, también de manteles largos, Emanuel, bueno, lo apunto aquí de una vez, ya tengo aquí varios saludos, pues de una vez nos echamos las mañanitas, ¿qué te parece? Emanuel, que cumple años hoy. Aquí está ya apuntado en mi cuadernito para que no se me olvide ninguno. Y en cumpleaños hoy a mi sobrino Vicente Ramos, que también cumpleaños hoy. ¡Ah, Chente, cumpleaños hoy! No, hombre, ese Chentino, oiga, bueno para la cocina, los muchachos. Así es de que le vamos a mandar un saludo también muy especial a nombre de mi patrocinadora, Odilia de la Cerda, Vicente Ramos. Ahí está ya presente. Y a todos los que están celebrando algo el día de hoy, muchas, pero muchas felicidades. No se les olvide que la actividad de Cantares, el día de mañana, Ben Piña estará en Pasadena, Texas, en el Centro Cristiano Nuevo Amanecer, en el 605 Chow Avenue, allá en Pasadena, Texas, con el pastor Benjamín Pérez, y estarán celebrando el Día del Pastor. También vamos a saludarle al pastor Benjamín Pérez, que el día de mañana allá andará Cantares, allá andará Ben Piña, que por cierto va bien acompañado, lleva buen chofer, oiga. Ayer compartimos con los varones de la iglesia, y ahí tuve el gusto de saludar a Benji. ¿Se acuerda usted de Benji? Ese niño chiquitito, oiga, que cantaba los coritos aquí en Cantares. Me hizo recordar también
al pastor Chayito Vallejo, a Yadira Cantú, que empezaron desde muy niños. Y muchos, oiga, hay muchos talentos. Hay muchos talentos, así como Noé Acevedo y su familia, también sus nietos, oiga, ya en el Ministerio de la Música. No, pues si usted ahí en su casa, su hijo, su nieta, su sobrino, tiene ese talento, me gustaría, como cuando llega el Día del Niño, que lo grabaran y que lo compartieran. ¿Qué le parece? Vamos a compartir esta bendición. Y claro, aquí a través de los sábados norteños. Saludos a los cumpleañeros del día de hoy. Un saludo y vamos a empezar con el primero que apunté. Robertito Aguilar, hijo de Rosalinda, hijo de mi tocayo Víctor. Hoy de manteles largos. Mario Alberto Pineda, pastor allá en Guadalupe. Ayer celebró su cumpleaños. No, ayer cumplió años y hoy le van a celebrar la iglesia. Betsaida Camarillo, nieta de Odilia de la Cerda, mi patrocinadora. Emanuel Ramos, allá en el área de Arlington, Texas. Ahí donde está el estadio de los Cowboys, a unas 4 cuadras. Ahí están soltando el grito el día de hoy. Vicente Ramos, también por allá en Dallas, Texas, el día de hoy, cumpliendo años. ¡Qué bendición tan grande! ¡Primo! ¡Suelta el grito, primo! ¡Hay que saludar a los cumpleañeros! Mi Lupe se me hace que anda dormido, pero ahorita lo despierto para que también nos cante un bonito tema. Aquí están las Mañanitas Cantares, saludando y complaciendo a la gran familia. Y aquellos que celebran algo el día de hoy, muchas, pero muchas, y otro poquito de muchas de felicidad. ¡Ay, ay, ay! Inviten al pastel de piña, no se hagan, oiga, no se hagan.

familias aquí representadas en esta mañana, saludando y agradeciendo el compartir esta gran celebración para Roberto Aguilar, para Mario Alberto Pineda, Betsaida Camarillo, Emanuel Ramos y Vicente Ramos, hoy de manteles largos. ¡Salud!

protestantes de Linares, el orgullo de no sé ya dónde, oiga, pero es de Nuevo León, el muchacho. Cantando las mañanitas cantares para los cumpleañeros del día de hoy. Y aquí a continuación, Lupe de la Fuente, que anda medio fugitivo. Y el día de hoy, al hacer un resumen de nuestra vida y en la vida de cada uno de los que están de manteles largos, les saludamos con mucho gusto y gracias por compartirlo en esta bonita mañana. Roberto Aguilar, felicidades. Pastor Mario Alberto Pineda, qué gran celebración el día de hoy. Nos vamos a gozar. Betsaida Camarillo, nieta de Odilia de la Cerda, mi patrocinadora, hoy también de manteles largos. ¡Qué bendición! ¿Y qué puedo decir de mi familia? La familia Ramos, oiga, Vicente Ramos y Emanuel Ramos, en este día muy especial. Que al hacer un resumen en cada una de sus vidas, encuentren que son inmensamente felices, pero sobre todo agradeciendo a Dios por sus bendiciones.

aquí con soltando el grito. Me puse a pensar ahorita, al estar escuchando este tema y luego escuchar las mañanitas con el primo. No sé. Y trato de recordar, oiga, porque en Cantares hay muchas anécdotas, muchas historias en el cual Piña tiene un libro de anécdotas y recuerdos en el tiempo que hasta el día de hoy Dios nos ha bendecido. Dios ha sido con nosotros y no sé si alguna vez cantaron juntos Lupe de la Fuente y el primo Gonzalo. Si me hubiera tocado en esa época y lo hubieran hecho, oiga, calle boca, no lo sé, pero les mando un saludo. A Lupe no me lo molesten ahorita, está dormidito el muchacho, pero el que sí está aquí presente y me estoy dando cuenta es el primo Gonzalo. Primo, un saludo, qué gusto poderle saludar. Así es que, primo, coménteme o dígame si es cierto o no lo que estoy diciendo o si alguna vez sucedió. De esas que de repente, oye, que no vino el del saxofón, oye, que no vino el del acordeón, oye, que no vino el de bajo sexto. Bueno, pues ahí se juntaron. Eso es lo bonito, oiga, cuando va uno a las cantatas y se unen los grupos en la alabanza, dando gracias a Dios y compartiendo con muchos de ustedes. Y muchos de esos anécdotas se han quedado presentes en el tiempo. Así es de que en este presente, en este hoy, les saludamos y compartimos estos bonitos temas con los cumpleañeros, a quien también el día de tuve el gusto de ir a visitar, fue al pastor Horacio Calderón y su esposa Maguito. ¡Uy, esas gorditas, Maguito! Bueno, pues un saludo hasta el Templo del Paraíso, ahí en la colonia Lázaro Cárdenas. ¡Gracias! Y qué gusto poder compartir. Y quedamos nosotros de pagarla. ¡Sí, claro que sí! María Álvarez, buenos días, muy buenos días. Elizabeth Zamora, una de nuestras patrocinadoras, hace días, Dios me la bendiga por allá en el Valle de Texas. Rosy Martínez, le estuve llame y llame para saber cómo va su salud, pero aquí desde la cabina de Cantares en Reynosa, Tamaulipas, le mandamos un saludo a ella y toda su familia por allá en Houston, Texas. Graciela, el orgullo de Lébano, el orgullo de Burgos, ahí de Méndez de Cruyas, un saludito muy especial, bonita mañana. Y decía Graciela, ya quiero ir para Burgos. Pues pronto, Graciela, pronto. Bueno, a decir pronto, hay que aprovechar el tiempo porque se acaban las vacaciones. Y hablando de vacaciones, allá en el área de Meritito, Guadalupe, San Lázaro, municipio de Villagrán, Tamaulipas, este próximo martes a sábado dan inicio las escuelitas bíblicas de verano. Les invitamos en el Templo Getsemaní, claro que sí, agradeciendo a mis patrocinadores el día de hoy, a la familia Lira de la Cerda, un saludo, y para la fan número uno, Odilia de la Cerda, no se les olvide que el día de mañana Ben Piña estará en Pasadena, Texas, donde estarán en el Centro Cristiano Nuevo Amanecer, ahí con el pastor Benjamín Pérez, celebrando el Día del Pastor. La dirección es el 605 Chau Avenue, allá en Pasadena, Texas, donde mañana allá andará Ben Piña y sus cantares. Un saludito, y lleva chofer de lujo, va su hijo Eliud, encantado de la vida, platicando y comentando muchas cosas como padre e hijo. Les saludamos de todo corazón. Me da tanto gusto ver aquí a mi amigo José Espinosa. Dios te bendiga. Ese abrazo, José, siempre estará presente. Dice mi amigo José Espinosa en esta mañana. Saludos y bendiciones, Víctor. Muy bonito sábado, alegre y contento y agradecido con Dios por todo lo que bueno, lo bueno que Él hace. Bueno, pues ya estoy mucho mejor de mi brazo. Pues me operaron y todo salió muy bien, gracias a Dios. Ya en rumbo a una recuperación completa. No más que ya no voy a poder abrazar a mi mamá Mini, pero Dios es bueno. Pero Dios es bueno. Pero Dios es bueno todo el tiempo. Y ya compartido. Así es, mi amigo José. En todo tiempo.
Pero nosotros, aún en la distancia, José, cuando nos veamos, nos daremos ese abrazo de amigos, ese abrazo de hermanos. Así es de que desde aquí, desde Cantares, un saludo para ti, para tu familia, y el abrazo lo hacemos presente. María Álvarez, buenos días. Buenos días, bendiciones, aquí trabajando y escuchando Cantares. Ándile pues, María, échele muchas ganas. Saludos a su esposo Bernardo, y mañana domingo, día de ir a la casa de Dios. Ana Brown, buenos días, Vitoriano, saludos para todos los radioescuchas. Hoy salimos de regreso a Estados Unidos. Que la bendición de Dios les acompañe, Ana, les cuide, los proteja y los lleve con bien. Ahí, aquí acompañando a su familia, y como quiera, seguimos orando por ustedes. No están solos, la oración, así como lo compartía el pastor.

de Martina y Blanca. Es bueno para hacer barbacoa. No lo sé. Me han platicado. Tenemos que ir hasta Greenfield, Indiana. Pues luego a poco. De ahí nos vamos con Lupe. Y luego de con Lupe, ahí nos vamos con el primo Gonzalo en Ohio. Aunque ande en Ohio como quiera, oiga, como quiera. Lo hacemos que entre al redil. Rocorrito Soto. Uy, no más. Oiga, ustedes me van a hacer de, que me dé este, que mis emociones florezcan mucho. Mira nomás, qué gusto ver a muchos que tenía rato que no miraba aquí a través de Cantares. Dios lo bendiga, Vitoriano, y también a Pauli. Y así como lo comparte usted, Socorrito, también el saludo lo hago presente ahí con su esposo Roberto. Claro que sí, en Meritito Brownville. Diana nos manda varias imágenes orando. El abrazo, el saludo y el corazoncito siempre presente. Eso, Diana, eso. Emigdia Rodríguez, Dios le bendiga, Vitoriano. Soy Eligio, lo estamos escuchando. Un fuerte abrazo a usted y a toda la audiencia. Claro que sí, ese fuerte abrazo es compartido. Saludos a todos y cada uno de ustedes.

aquí a través de los sábados norteños de Cantares. Los deudores de Cristo de allá de San Fernando. Polín ya en la presencia de Dios. Ese recuerdo y estos bonitos cantos espero traigan un mensaje a cada uno de sus corazones. Alicia Peña, buenos días. Brisa Hernández se hace presente. Qué gusto, Brisa, qué gusto y qué bonito testimonio el de usted. La verdad, damos gracias a Dios porque Dios es bueno. Dios siempre está con nosotros, oiga. Y mi amigo Ernest anda bien contento y bien feliz. Gloria a Dios por ello. Un saludo, familia Hernández, por allá, en La Paloma, La Paloma, Texas. Saludos, dice Angelina Contreras. Acá en La Peñita, el lunes empezamos con las escuelitas, Víctor. Oremos por los niños y maestras, que todo salga bien. Así es, que traiga mucha bendición y para que estas escuelas

Abuelitas bíblicas, traiga muchos niños, traiga muchos niños. Un saludito, dice el pastor Jesús Hernández. Hoy el grupo Zafiro en Apodaca, bajo carpa. Gloria a Dios, ya ve. Grupo Zafiro por muchos lugares y no nada más en las brechas, los ranchos, los ejidos. Hemos visto y compartido videos, imágenes, donde andan llevando el mensaje a través del canto, a través de la predicación por esos lugares. Odilia de la Cerda, saludos para las familias de mis hijos e hijas, familia Lira Dueñas, Lira Betancourt, Barajas Lira, Flores Lira y Camarillo Lira. Bendiciones para todo, claro, para todos. Y gracias por el patrocinio del día de hoy. Un saludito muy especial. Rubencito Chávez, buenos días. Marimar Pérez también se hace presente. Les agradecemos mucho que nos estén acompañando en esta bonita mañana. ¿Hay más saludos? Claro que sí. Vamos a mandar más saludos. Pero aparte de estos saludos, vamos a poner un tema para los pastores. Vamos a poner un tema para los pastores en San Fernando el día de hoy a las 5 de la tarde, una gran reunión donde se estarán reuniendo más de 25 iglesias, oiga, y esperemos que se reúnan mucho más y que sea de mucha bendición esta actividad por allá en San Fernando, en el área de la Laguna. El día de hoy saludo al pastor Mario Alberto Pineda. Ayer cumplió años y el día de hoy se lo van a estar celebrando en grande en el Templo Getsemaní, donde el martes a sábado inician las escuelitas bíblicas de verano. Ahorita que anuncio esta actividad de las escuelitas bíblicas, así como lo menciona Angelina Contreras, si en su iglesia hay alguna actividad, hay alguna campaña, que por cierto, en el templo, ahorita lo menciono, porque no lo recuerdo muy bien, una actividad que va a haber allá en Matamoros de un grupo de damas, para compartirlo con ustedes también. El templo Emanuel, por cierto. Y claro, también saludando al pastor Benjamín Pérez, que el día de mañana allá andará Ben Piña en el área de Pasadena, Texas, en el Centro Cristiano Nuevo Amanecer, en el 605 Chow Avenue de Pasadena, Texas, y el día de mañana celebran el Día del Pastor. Así es de que, Pastor Benjamín Pérez, Pastor Mario Alberto Pineda, y saludando a todos los pastores por allá en San Fernando, Tamaulipas, donde hoy a las 5 de la tarde hay esta gran reunión. Un saludo muy especial. Felipe de Jesús, de su propia inspiración, todo un pastor. Saludos y muchas felicidades, pastor.

¡Claro que sí! A los pastores Benjamín Pérez y al pastor de allá del templo Getsemaní, el pastor Mario Alberto Pineda, les saludamos con mucho cariño, con mucho afecto. Y para todos los pastores, los tenemos en oración. Mi amigo el pastor Nazario Mondragón, un saludo al pastor Enrique Bosques. Anda muy contento y muy feliz. Oiga, mire, escuche bien lo que comparte. No, sí. Dice bendiciones, Víctor. Y saludos para todos aquí terminando de desayunar con mi esposa bien trabajadora. Oh, no la ponga a trabajar tanto, pastor. No la ponga. El jarro de atol, ese jarrito de atol, hombre. Madrugamos desde muy temprano. Lo disfrutamos y lo compartimos. Como en cada momento es grato compartir ese jarrito de atole. Claro que sí. Saludos hasta el área de Norcross, Georgia, allá el templo Ebenezer y a toda su congregación. Y claro, aquí saludando también a la familia pastoral. Pastor Enrique, pastora Débora, gracias por la bendición que son a mi vida y a mi matrimonio. Dios les bendiga grandemente. Agustín Prado, el orgullo de Cerro Prieto, Nuevo León. No, pues que se oiga ese saxofón. Aquí, saludos, mi amigo. Dios te bendiga. Igualmente para ti. Víctor, Dios te bendiga siempre. Saludos para... Este es el saludo de Angelina Contreras, donde dan inicio el lunes las escuelitas bíblicas de verano. José Cano Hernández, buenos días, bendiciones, saludos desde General Terán, nos vemos pronto por allá en General Terán, por allá vamos a andar. Elvirita Telles, buenos días, Vitoriano, bendiciones a los radioescuchas y a los intercesores. Así es, pastora, y que esa luz esté brillando por allá en Laredo, Texas y Nuevo Laredo, Tamaulipas. El día de hoy, pastora, no, el día de mañana, Ben Piña estará por allá en el Centro Cristiano Nuevo Amanecer en Pasadena, Texas, en el 605 Chau Avenue. Chau se pronuncia S-H-A-W, Avenue, Avenida, en el 605, allá va a estar Ben Piña, en el Centro Cristiano Nuevo Amanecer, con el pastor Benjamín Pérez, que el día de mañana es el día del pastor. Saluditos a todos ustedes, y quieren ese jarrito de atole, ¡ah! Pues hay que servirse con la cuchara grande. Saludos, familia, aquí a través de los sábados norteños de Cantares. Familia Lira de la Cerda, Odilia, la fan número uno, gracias por el patrocinio del día de hoy. ¡Gócese,

saludo a mi amigo el pastor Misael García. Dios le bendiga, Víctor. Muchas felicidades para Belsaida, que es de la iglesia Hechos 1631. Y también para el pastor Mario Pineda. Compartido el saludo y la alegría aquí a través de los sábados norteños. Muchos saludos y felicidades para una de las cumpleañeras del día de hoy. Un abrazo fuerte, Linares, Nuevo León y sus alrededores. Los de la Petaca, hoy no más. Los de Cerro Prieto, allá también, oiga, nos echamos el jarrito de atole. Y ya que andamos por ahí, para los de los Leones, no se me queden dormidos, que rujan en esta mañana. Al fin y al cabo, del rancho a la ciudad, ese jarrito de atole

con este jarrito de atole, oiga, y de un pedacito de pastel, le mando un saludo muy especial a Mari Linares, que hoy está cumpliendo años. Le mando saludos desde aquí, de Ciudad Victoria. Es todo, Ángeles. ¡Saludos!

0: compartiendo en esta bonita mañana. ¡Claro que sí! Ya en la recta final de la programación del día de hoy. Gracias, Odilia. Gracias, familia Lira de la Cerda, por el patrocinio de los Sábados Norteños de Cantares. Un abrazo fuerte y la invitación está abierta, porque el día martes hasta el sábado inician las escuelitas bíblicas de verano. Compartiendo con ustedes también, y usted puede mandarnos ese mensaje a través de Cantares para invitar a las escuelitas bíblicas de verano. Al Templo Getsemaní, allá en Guadalupe, San Lázaro, municipio de Villagrán, Tamaulipas, un saludo y que sea de mucha bendición. Y claro, al pastor también, que le van a celebrar su cumpleaños, Mario Alberto Pineda, así como a Roberto Aguilar, a Betsaida Camarillo, nieta de Odilia, que también de manteles largos y es parte de la congregación de la iglesia Hechos 16:31 en Linares, Nuevo León. Emanuel Ramos, allá en Dallas, y Vicente Ramos también, les saludamos. Celia Ramos comparte un saludo para ellos. Así es de que para todos y cada uno de ustedes, saludos, y a los cumpleaños también les agradecemos mucho que lo compartan con nosotros. Radio Milagro, la 88.7 FM, se hace presente allá en General Pancho Villa. Oye, Juan Camero, el día de hoy a las 5 de la tarde, no se te olvide esta gran actividad en San Fernando, Tamaulipas, la gran reunión de pastores, y invitando a todos allá en San Fernando a las 5 de la tarde. Fili Rodríguez Sierra dice: buenos días, Vitoriano y programa Sábados Norteños de Cantares, saludos de Linares, Dios le bendiga, gracias. Un saludo para Olga Serrano también, le agradecemos mucho. Rode Herrera, gracias, Víctor, está hermoso el canto, le gusta mucho a mi mamá Ramona, que estoy muy agradecida con ustedes por sus oraciones por mi mamá, porque gracias a Dios mi mamá ya está bien de su mano, que se fracturó. Gracias a Dios ya le dieron de alta y ya le quitaron el clavo que le habían puesto. ¡Oh, tanto así! Bueno, pues un abrazo fuerte por tu mami. ¡Qué bueno! Ya tenía rato que no sabía de ella. Y gracias por compartir este testimonio. Saluditos para toda tu familia allá donde se encuentren. Raquel Oviedo, Vitoriano, bendecido día. Feliz sábado para usted y todo el auditorio de Cantares. Desde Meritito, Linares, Nuevo León. Rubencito Chávez nos vuelve a mandar mensaje. El primo Gonzalo, saludo, primo, Dios le bendiga, igualmente para usted. Demetrio Márquez, saludos. Demetrio Márquez, ¿será acaso Simi? Bueno, no lo sé. Desde Houston, Texas, un saludo. Ángel de Linares, donde cual compartí el saludo para su hermanita Mari, porque está de manteles largos. A todos ustedes les agradecemos mucho. Víctor, ¿no has probado el atole de garbanzo? ¿Está bien? ¡Ay! Pues de que debe estar rico, debe de estar rico. Bella Cos, bonita mañana. Saludos, familia de Cantares. No, me despido. Dios les bendiga, que tengan un bonito fin de semana. Saliendo de aquí, nos vamos al poblado El Realito. Es primero Dios, desde allá vamos a transmitir en la noche y vamos a gozarnos. Recuerde que los sábados norteños por la noche son de sábados norteños e invitados. Así es de que váyase preparando para que luego, si lo tenemos el canto, lo soltamos y le complacemos a todos ustedes. Cuídense mucho, estén orando por el Ministerio de Cantares. Ben Piña, el día de mañana, allá estará en Pasadena, Texas, con el pastor Benjamín Pérez en el Centro Cristiano Nuevo Amanecer, en el 605 Chau Avenue, en Pasadena, Texas, celebrando el Día del Pastor. Mañana domingo, aquí en los micrófonos de Cantares, estará el pastor Isaías Chayito Vallejo. Domingo, día de ir a la casa de Dios, día de ir a la casa de Dios. Así es de que mañana conéctese desde temprano para que escuche el programa de la Alegría Evangélica. 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Y luego, oiga, ya le está cayendo el 20. ¡Claro! Porque el día 20, a nombre de Martín y Blanca. ¡Saludos, Odilia de la Cerda y familia! Dios les bendiga en esta bonita mañana. ¡Claro que sí! Antes de despedirme, déjeme para no quedarme con las ganas del taco, oiga. La de barbacoa, buenos días.
1: Hola, mi amigo, ¿qué dice?
0: Pues yo aquí nada más con los labios secos y usted atajándome. Así, Pues, pero ya de perdido el primo Gonzalo, ya me invitó el jarrito de atole.
1: Ándele, está bien.
0: Ajá.
1: ¿Todavía está en el programa?
0: Aquí estamos. ¿Está usted al aire completamente en vivo, en persona y a todo color?
1: ¿Cómo? Pues yo pensé que ya se había acabado.
0: No, pues no, que no se le duerma el gallo, Martín.
1: Pues es que ya se pasó.
0: Ajá, se me hace que usted anda lampareado como los venados.
1: No, ¿cómo? Pues ya... aquí son las 9 ya.
0: No, pues hay hora de diferencia.
1: Ok.
0: Sí, aquí estamos transmitiendo en vivo. ¿Qué le decimos al auditorio, Martín y Blanca?
1: Pues que un abrazo para todo mundo. Lo recordamos con mucho cariño. Y cuando estaba hablando ahí de nostalgia, pues nos entra la nostalgia cuando oímos el programa. Dirigido por ustedes, Victoriano.
0: Muchas gracias Martín, y gracias por ser parte del patrocinio de Cantares.
1: Ah, ok, no, pues muchas gracias por esa oportunidad y pues esperamos que Dios nos siga ayudando y aquí estamos echándole ganas.
0: Y ahorita que dice, aquí estamos echándole ganas, ustedes están en Greenfield, Indiana.
1: Exactamente.
0: En la familia de Cantares, en el pueblo de Dios, ya ve que suceden cosas, pasan cosas. A veces no podemos estar cerca, pero podemos participar, podemos poner nuestro granito de arena, así como lo hemos hecho ante varias necesidades que hay. Pero algo muy hermoso, Martín, en esa distancia es la oración.
1: Es correcto.
0: Ahí podemos interceder, pedir por aquellos, para que haya paz, haya alegría, haya fortaleza, haya consuelo.
1: Así es. Me da bastante gusto escuchar que hay un grupo ahí que apoyan y pues es lo que sostiene a los ministerios.
0: Exacto, así es.
1: La oración del justo puede mucho. Y gracias a Dios por, bueno, Gilberto de allá de
0: Carboneras.
1: De Carboneras y pues varias personas que oigo que son parte del grupo.
0: Así
1: y pues que Dios los bendiga y que no se olviden acá de Greenfield, Indiana.
0: No, siempre presente, Martín, siempre presente. Okay. Un abrazo gracias. Fuerte.
1: Igualmente, gracias, Victoriano.
0: Y guarde un taquito.
1: Ay, hombre, ahorita estoy que reviento ya.
0: Es todo. Abrazos a la familia.
1: Se me puede reventar un piojo en la panza.
0: ¡Ay, no más! ¡No! Échelo para que sepa más rico. ¡Bendiciones!
1: Dios te bendiga.
0: Amén, amén. ¿Qué tal, Martín y Blanca? Oiga, muchos años en el Ministerio del Canto, en el cual compartimos hoy uno de ellos, trayendo un bonito mensaje. Saludos para todos, pásenla de lo lindo, y mañana domingo, día de ir a la casa de Dios. Saludos, bonito fin de semana, y gracias por estar orando por Cantares. Todos los días de lunes a domingo de 6:30 a 8 de la mañana. José Eduardo Cortés, en la distancia, estamos contigo. Un abrazo, mi amigo. Bonito día, saludos desde Phoenix, Arizona. Abrazos. Leopoldo Jacobo, desde la capital de Tamaulipas hasta Indiana, es todo.

Ana María Muñoz, vamos a la casa de Dios. Saludos. Oralia R. Cortés y familia, nos vemos mañana en la casa de Dios. Claro que sí. Prudencia, un saludo. Qué bueno que estuvo ahí con mi suegro Lencho Ramos y familia, compartiendo un rico almuerzo. Saludos para usted, para Martín, para Claudia y para todos en general. Desde Meritito, Poblado El Realito, ahí voy llorando, pero de alegría.

Dice Elverita Telles, ¿puede mandar número de su celular, por favor? Área 956-706-5636. Área 956-706-5636.

Vamos a dedicar este precioso himno a todos nuestros hermanos que radican allá en la Unión Americana, allá en Oklahoma, en Tennessee, en Kentucky, en Dallas, Texas, Houston, San Antonio, McAllen, toda la Ribera.

viene de lo nuevo, nuevo de Tejones Band, hermano. 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

0: Óyeme, ¿cómo está quedando la grabación?
1: Pues no sé, ¿cómo la miras tú?
0: ¿No está medio cremosa?
1: Ah, está sencilla.
0: Está sencilla. ¿Y el resto cómo está? ¿Está en la mezcla?
1: Sí, ya acabo de mezclar.
0: Ahí me lo saludo mucho.
1: Órale, pues, órale, chido. Ahí te miro. Bye. Bye.
2: Lester, ya deja de jugar, vámonos con la que sigue.

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Declara la victoria del Cordero.

En estos momentos, Dios, no hayamos cómo expresar esta felicidad que tenemos. Por eso es que en estos momentos te pedimos que toques nuestro corazón, toca nuestra persona desde la punta de la cabeza hasta la punta de los pies. Y que no únicamente nuestra persona tiemble con tu presencia, sino que este lugar entero tiemble con tu presencia. Por eso es que te pedimos en unidad, úngenos, te alabamos, Dios.